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Muy buenas a tutti, muy buenas noches, amigos. A partir de este momento vamos a compartir un lindo y grato momento de muy buena música, ¿eh? Bueno, quiero agradecer a mi compañero DJ Bello por su pase de controles y felicitarlo por su excelente directa, del amigo DJ Bello. Bueno, quiero saludar a Félix, quiero saludar a Azurra, quiero saludar a Marica, a Misiones, también a Jackie, a Rita, hola Rita, ¿cómo estás? A Elka, a DJ Bello, a DJ Dani, a Ana, a Pirloto, a Ciro, hola Ciro. También quiero saludar a Alex, a Claudio, a The Crown, a Fernice, a Carlota, a Rottweiler, al amigo Tony. Hola Tony, ¿cómo está? Y bueno, y a toda la gente que nos escuchan a través de distintos reproductores.

Y bueno, vamos a comenzar a disfrutar de la buena música. Comenzamos.

Primero quiero dar la bienvenida a mi amiga, a mi amixi Alice. Alicia, bienvenida, un gusto que estés acompañándome.

Y así pasaba esta linda música, esta linda canción, Aqua Baby Girl. Qué linda canción, ¿eh? Bueno, quiero dar nuevamente la bienvenida a mi amiga Alice. Un gusto saludarte, ¿eh? Para mí es un placer. Para mí es un placer que estés acompañándome, ¿eh? Bueno, seguimos disfrutando de la buena música. Y sigue la música dance. Para todos ustedes, ¿eh? Para que lo disfruten. Hola, Rita. Y llegó mi amiga Rita también, ¿eh? 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

Y realmente qué lindo escuchar toda esta música, hermosa música, ¿eh? Bueno, vamos a seguir disfrutando de la misma. Y nos vamos a los latinos.

Y así escuchamos Mayakira, La Tortura. Y ahora llega un clásico. Me refiero a Miranda.

Y así escuchábamos a Miranda, este temazo, el Don. ¡Oh! Y llega la gasolina, ¿eh? Para el amigo Misiones, Daddy Yankee.

Y así pasaba Daddy Yankee con esa gasolina, ¿eh? Realmente qué lindo escuchar todos estos temas que me traen nostalgia, y como este.

llegaron los guachiturros, tírate un paso. Escuchen esa música, Y llegó Thalía.

Y así escuchábamos a Thalía, esta cantante mexicana, Amar sin ser amada. Qué lindas canciones estamos escuchando en esta noche de allá en Italia. Acá en la Argentina es de tarde, ¿eh? Todavía estamos de tarde. Estamos compartiendo esta linda tarde. Estamos tomando unos mates, ¿eh? Tomando unos mates, qué ricos son los mates. Espero que ustedes hayan probado alguna vez el mate que se toma acá en la Argentina. Seguimos disfrutando de la buena música. Y llega Juanes para vos.

0: difunto.
1: Como dice Juanes, y debajo tengo el difunto. Seguimos. Y llega el modelo. Y llega Clota.

Y así sonaba Clota, el modelo, un temazo, ¿eh? Un clásico. Seguimos, se viene nada menos que New Mercy. My love, where do you go? Para vos, para que lo disfrutes.

Y así escuchábamos Madison Bass, temazo, no te des vuelta. Seguimos disfrutando con buena música. Espero que estén a gusto, a gusto con la música. Y llegó la africana, africana de mi amor.

africana de mi amor. ¿Quién África? Para vos. ¡Ja! Y llega Chiqui Chiqui Cha. Chiqui Chica. DJ War. Para vos. Chica, chica.

Y así pasaba este temazo, chiqui chica, de DJ World. Seguimos disfrutando, ya que nos quedan pocos minutos de emisión, seguimos escuchando buena música.

Y así pasaba Ilegales. Bueno, gente linda, yo hasta aquí llegué. Quiero agradecer a todos ustedes por haberme acompañado durante esta hora en la cual hemos escuchado y compartido muy buena música. Espero que haya sido del gusto de tutti, de todos. Bueno, gente linda, le dejo esta canción de Antifunkin y nos encontramos otro día. Nos vemos. Chao. Chao.